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0: Y son las 6 de la tarde con 53 minutos, las 6:53, y están escuchando las 107.5 FM en Piedras Negras e Eagle Pass. Un saludo para todas las personas que nos han estado llamando, que nos han enviado sus mensajes. Por aquí los vamos a estar atendiendo. Recuerden que si quieren alguna canción, pueden pedirla al 864-126-1065 y con toda la alegría del mundo, pues ponemos su canción. De momento, vamos a interrumpir un breve momento la programación que tenemos para ir a un corte comercial y estaremos de regreso con todos ustedes. Así que no se separe de esta programación. Tenga listo su número de teléfono, tenga listo por ahí el WhatsApp y envíenos sus mensajes, escríbanos que vamos a estar atendiendo y poniendo sus canciones favoritas. Pero bueno, vamos a este corte comercial y regresamos.
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son las 6:56 de la tarde, las 6:56, y estamos de regreso oficialmente con todos ustedes para que hagan sus peticiones al 864-126-1065. Les recuerdo que están escuchando la 107.5 FM Radio Kickapoo. Y bueno, ha sido un día interesante, está nublado, ha estado como que entre lluvioso y un poquito fresco, un poquito más fresco el clima. Si bien sí hacía algo de calor más temprano, ahorita está un tanto más agradable en la temperatura para allá afuera. Agradecemos las lluvias y agradecemos cualquier cambio en el clima, porque la verdad es que luego terminamos sintiendo un calor tan abrumador en otras temporadas que se agradece bastante que ahorita el clima nos haya apoyado. Y creo que varios lo hemos notado, hemos tenido más lluvias, hemos tenido un mejor clima en general y lo vamos a seguir agradeciendo. Las plantas se están poniendo más verdes, así que aproveche y tenga un jardín, tenga plantas en casa y dedíquese a cuidarlas. Créame que no se va a arrepentir. Y si queremos ver un cambio real en el clima, en el lugar en el que vivimos, tenemos que participar activamente en el cambio. Y uno de ellos puede ser que usted adopte un árbol y tal cual vaya a su casa, si tiene algún espacio, lo plante. No importa si no puede tener un árbol muy grande, o si puede tener un arbusto, o si puede tener alguna planta. Usted llene de vegetación su hogar. ¿Por qué? Porque eso va a ayudar a que ya no tengamos temperaturas tan extremas de calor. Si usted quiere disfrutar de un clima un poco más fresco, si quiere sobrellevar las temperaturas tan altas que se viven en el norte de México, tenga una planta en casa. Sin más, por el momento, los invito a que nos escriban sus mensajes, a que nos pidan sus canciones y los vamos a estar atendiendo. Recuerden, número en cabina 864-126-1065 y están escuchando Radio Kickapoo.

0: Espero que hayan estado disfrutando de esta programación. Son las 7:14 de la tarde, las 7:14, y están escuchando la 107.5 FM Radio Kickapoo en Piedras Negras e Eagle Pass. Y vamos a hacer una pequeña pausa porque vamos a ir a un corte comercial y los invitamos a todos ustedes a quedarse con nosotros y a pedirnos sus canciones favoritas. Vamos a estar poniendo las canciones que nos estén pidiendo, así que mándenos su WhatsApp, escríbanos su mensajito y con todo el gusto del mundo los atendemos. Ponemos pues sus canciones, ponemos lo que nos estén pidiendo. Así que pues quédense con nosotros porque vamos a ese corte comercial y ya pronto estamos de regreso con todos ustedes.
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un saludo muy especial para toda la gente de Piedras Negras que nos está escuchando, que yo sé que ahorita ya deben de estar echando relax en sus casas, ya deben de estar un poquito más tranquilos. Ya muy seguramente salió la mayoría del trabajo y para los que apenas van a entrar y que van a empezar el turno de la tarde, mucho ánimo. O bueno, el turno de la noche, más bien, porque ya se va oscureciendo de poquito a poquito, va cambiando el aspecto en el exterior. Pero pues sí, clima lluvioso, bastante nublado. Hemos tenido esa suerte de que el día de hoy tengamos este clima. Se agradece bastante, tomando en cuenta el tipo de temperaturas que suele haber por acá, por lo general. Así que yo creo que tenemos que apreciarlo, valorarlo y disfrutarlo muchísimo. Si tiene la posibilidad de echarse un cafecito, no la desaproveche usted. Tome esa oportunidad, disfrútela viva. Yo creo fielmente y fuertemente que no se van a arrepentir. O si se les hace ya muy tarde para un café, un tecito caería perfecto. Pero bueno, los invitamos a que se queden con nosotros y sigan escuchando su estación favorita, Radio Kickapoo.

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Son 26 minutos, las 7:26 de la tarde. Y tenemos un saludo muy especial para Judith para la Mora del barrio La Nogatelera. Una disculpa, ahorita no sé por qué me ando trabando tanto. Un saludo para Judith y para la Mora. Espero que se le estén pasando muy bien, que disfruten de la programación, que tengan una tarde lluviosa muy agradable. Está fresco, está... Bueno, al menos ahorita está más agradable de lo que estaba hace rato. Y pues un saludo nuevamente, Judith, Mora, muchos saludos. Espero que disfruten bastante de esta programación. Si hay alguna canción que quisieran escuchar, pues nos la pueden pedir por acá. Pero de momento vamos a escuchar 1% de Grupo Frontera. Así que quédense con nosotros y un saludo nuevamente para Judith y para la Mora. Ahora sí, ya no me trabé. Saludos y sigan con nosotros. Están escuchando Radio Kickapoo.

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Bueno, bueno, bueno. ¿Y esto qué es? ¡Santa Claus, eh! ¡Uh!

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buenos días. Bienvenidos a su noticiero Expresiones a través de Radio Kikapú. Con mucho gusto les saludamos. Javier Maldonado, soy un servidor Luis Parra. Y Ariel Rodríguez Supe viene en camino. Algunos problemas ahí técnicos con la unidad, la que lo vienen trayendo para acá, para la radio. Pero en un momentito ya va a estar con nosotros. Seguramente nos está escuchando. Así que dale con precaución, amigo. Y aquí te esperamos. Aquí te esperamos. Esperamos también las temperaturas para que Ariel nos platique del tema. Es el experto en el clima. Y ayer, bueno, pues las lluvias, ¿eh? Qué tarde, noche, de verdad. Yo fui un ratito allá a la plaza a caminar y marcaba 24 grados, de verdad, un clima de esos para disfrutarse ahí con un cafecito, estar en casita, o bien salir a la calle y disfrutar la bendición de la lluvia. No creo que haya sido mucha la cantidad, pero bueno, los caminos aquí para llegar a la radio sí estaban con algo de encharcamientos, incluso hay algo de lodo ya, pero bueno, todo es beneficio y todo suma para el campo principalmente y para los mantos acuíferos. Es que el río cada vez va más abajo, el río todavía tiene algo de vida en algunas partes, ya seco completamente, y pues estas lluvias obviamente ayudarán. Ojalá y continúe el pronóstico para el día de hoy. Al ratito Ariel Rodríguez nos va a platicar al respecto. Módulo del INE toda la semana aquí en Musquis, frente al Panteón y muy cerca de la mejor gasolinera servicio Musquis. Ya lo sabe, de 9 a 3. Siempre son 3 los requisitos. En todo el país es lo mismo. Es credencial de elector, la que ya la tenga vencida. Y si no, como identificación. Y si no, pues una identificación oficial. También el acta de nacimiento en buen estado para que se pueda escanear. Y un comprobante de domicilio reciente. De 9 a 3. Aquí frente al Panteón toda la semana para que usted acuda. Y los apoyos del bienestar, bueno, pues se siguen depositando. Como lo mencionamos desde la semana anterior, apenas se inició este lunes. El lunes anterior ya se dispersó la letra A, el martes la letra B, hoy miércoles y mañana jueves, son 2 días que corresponden a la letra C, que hay muchas personas cuyo apellido empieza con esta letra, el primer apellido inicia con esta letra, con la letra C. Para el viernes se van a dispersar 3 letras, que sería la letra D de Domínguez, la E de Enríquez y la F de Fonseca, por ejemplo, por darle un ejemplo. 3 letras el viernes. Sábado y domingo no hay recurso, no se deposita. Regresa el lunes. Lunes y martes con la letra G de González, de Gutiérrez. Próximo miércoles 15 ya, se deposita la letra H, I, J y K. 4 letras el próximo miércoles 15 y así le vamos a ir avisando puntualmente. Si ya está ya pasó su letra, no quiere decir que solamente ese día lo podía retirar, no, es solamente un aviso para que usted sepa que ya cuenta con el recurso. Si ahí lo deja, no pasa absolutamente nada, porque hay mucha gente que se preocupa, sobre todo los primeros que están recibiendo su apoyo, que es primera ocasión. Se me pasó el día, no, es solamente el aviso de que ya está ahí el recurso. No quiere decir que tenga que sacarlo exactamente ese día o sacarlo todo, ahí se puede dejar, es una tarjeta como de cualquier banco. Bueno, pues 7:06 de la mañana. Vamos a arrancar con la información para ustedes en esta mañana. Mandando un saludo también a Nilda Treviño, también, que siempre muy activa, muy trabajadora. Le mandamos un fuerte abrazo. Y a nuestro compañero Valentina ya en Piedras Negras, que está al pendiente de la señal. Vamos a iniciar con esta nota. La Fiscalía General del Estado continuará realizando recorridos en colonias de distintos municipios para fortalecer la prevención del delito y mantener un contacto directo con la población. Así lo informó el fiscal Federico Fernández Montañez, que al inicio de la nota es cuestionado también sobre la detención, algo oficial ya, del ex tesorero de Musquis, Víctor N. Vamos a escuchar lo que dijo el fiscal.

0: ayer fue detenido. Esto, ¿quién lo lleva a cabo, la fiscalía de Torreón?
1: Sí, a ver, este es un tema que hay, a contrario como se ha manejado en algunas redes, no tiene nada que ver con un tema de otra naturaleza más que jurídico. La fiscalía especializada en delitos contra la corrupción, que encabeza la licenciada Carla Samperio, integra una carpeta, solicita una orden de aprehensión y bueno, ese proceso sigue su curso. Será esta fiscalía especializada la que dará seguimiento en conjunto con el Poder Judicial, porque estas personas ya están a disposición de la autoridad judicial.
0: Ya están en manos del Poder Judicial.
1: Están en manos del Poder Judicial y en las próximas semanas, en los próximos días, habrá novedades al respecto, porque se llevan a cabo las audiencias de vinculación, entre otros actos procesales.
2: ¿Próximas visitas a colonias, próximas cateos, qué es lo que viene?
1: ¿Perdón?
0: De Leo Nene, del presunto mataperros. ¿Cómo va la investigación en este sentido?
1: Próximos horas esperemos también tener novedades de ese tema. Lo dije en la última entrevista hace una semana. Para nosotros es prioridad todo Coahuila. Pero menores, niñas, niños, mujeres, adultos de la tercera edad, y también lo he dicho, no la primera vez, las mascotas, los animales, es una fiscalía que se preocupa por esos temas y esperemos también dar un reporte en las próximas horas.
3: ¿Qué opinión referente a que un activista de Monterrey está ofreciendo una recompensa para quien dé información acerca de esta persona?
1: Digo, todo suma, la verdad, desconocí ese tema, todo suma. Simplemente no conozco el tema, pero si fuera cierto, como bien lo dices, pues habla de un compromiso de todos. Nos estamos sensibilizando todos, estamos preocupados todos por detener a un feminicida, por detener a un maltratador de animales. Y eso yo les quiero recordar algo, yo soy aquí con ustedes. Hace 30, 40 años no estoy seguro que hubiera ese compromiso de todos. También hay condiciones distintas, hay más redes sociales. Y habla de que todos, medios de comunicación, autoridades, ciudadanos, estamos en el mismo canal. ¿Me decías algo más?
2: Preguntarle si vienen más recorridos en colonias, ¿cómo van con ese programa?
1: Esta semana, perdón, me han pegado, chulo. Esta semana estamos en la región centro, en el municipio de Frontera. Y luego regresamos a la sureste. Yo les quiero dar un dato, acompáñenos a esos recorridos. ¿Quién estuvo en el último, el de Saltillo o Ramos?
0: Saltillo.
1: ¿Ramos también?
0: No, de Ramos.
1: Miren, en Ramos, el recorrer las colonias, el gobernador ha pedido, está la seguridad macro, pero el recorrido de las colonias nos permite el pulso. En Ramos, les vamos a pasar los datos del recorrido que hicimos. ¿Se acuerdan que fuimos al mercado? Fueron 9 puntos. Ya prácticamente se atendieron 7. Cosas irregulares que pasaban en algunas casas, les pasamos los datos. En Saltillo, con el alcalde Javier Díaz, fueron alrededor de 14 puntos, Nuevo Mirasierra y Mirasierra. Nada de alto impacto, pero sí recorridos, presencia.
0: Vimos que cerraron negocios de maquinitas tragamonedas incluso.
1: Maquinitas tragamonedas, menores de edad, omisión de cuidados. Entonces nos llevamos una radiografía que después contrastamos con lo que tenemos en incidencia. Los vamos a invitar a todos, ¿eh? Toca esta semana a la región centro por si quieren a sus corresponsales decirles, si no se vienen con nosotros.
2: Es que en ese recorrido nos encontramos con conflictos vecinales, normalmente son que por el ruido.
1: Mire, ese día 3 reportes fueron el tema de ruido. Porque se tiene que respetar al vecino. Estaban conmigo, ¿no? O sea, 4 de la tarde, bocina, todo lo que da, dices, no es un tema de seguridad, no propiamente, pero sí es de justicia cívica. De comportamiento, ambiental, de armonía entre vecinos.
3: También en detectar las situaciones
0: de
3: tecnologías
0: que
1: Ah, tú dices de las cámaras parásito.
0: ¿Siguen con esa?
1: Seguimos con eso. Bueno, en el recorrido vamos identificando. En Saltillo se retiraron 4 cámaras. Mirasierra y no Mirasierra. Que ojo, no quiere decir que porque retires una das por hecho que estaban halconeando. Simplemente son cámaras que para nosotros representan un tema sospechoso, porque el vecino no te sabe decir cuál es la finalidad de la cámara. Hay 17 cámaras en una casa que no es congruente.
2: Casa sospecha.
1: En Ramos, en este recorrido, no, pero yo te puedo decir allá en San Pedro, Garza García, digo, San Pedro de las Colonias, y en Madero, más de 60 cámaras. Pero es, solo percibes cuando vas, y la policía ya trae instrucciones de eso
3: también. Bueno, pero también se ve la contraparte, ¿no? Mucha gente en Mirasierra, ¿no? Mirasierra, agradeciendo, cuidado.
1: Lo vieron y lo grabaron. Tranquilidad, te decían, oye, la verdad que muy tranquilos en este corredor de negocios. Pero el fin de semana, dánse la vuelta un poquito más. Fíjate que en esa calle, luego se juntan los fines de semana. Oye, pero qué bueno que son esos tipos de reportes. Y otra cosa, qué bueno que hay la confianza para reportarnos en nosotros.
3: En el tema de los arroyos, ¿sigue siendo bandera roja para que como escondite?
1: No, la verdad que no. Desde que estábamos en la comisión, se destruyeron muchísimos puntos en donde se escondían. Eso no quiere decir que puede existir. Pero, ¿saben qué me gusta de esto? Que la gente hace un pacto con la seguridad y un pacto con las autoridades. Ustedes lo grabaron. Te dicen, te reportan, confían. Y eso no se vive en todos lados. Oigan, si quieren ir, anótense. Viernes 6 de la tarde, frontera Coahuila. Les damos un aventón. Les digo, en buen plan, es importante dar testimonio de eso.
3: En cuanto a las riñas, se van a reforzar los fines de semana.
1: Sí, tuvimos una el fin de semana. Es que nosotros hacemos todo lo que podemos para prevenir. Pero oye, si sales de tu casa y quieres aventar en piedra al vecino, pues detuvimos a todos. Pero es un tema también que tiene que ver con la corresponsabilidad del entorno familiar. ¿Poco no le dices tú a tu niño, oye? Bueno, comandante Jack, cuando crezca. Es aquí, o sea, es de todos. Por eso decimos que a poder lo podemos todas y todos. Gracias.
3: Gracias.

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1: Buenos días, Ariel.
0: Luis, ¿cómo estás? ¿Cómo amaneciste, Luis?
1: Muy bien, sí, aquí anunciamos que tenías unos problemas ahí con el helicóptero, pero ya finalmente pudo aterrizar.
0: Gracias.
1: Había neblina, yo creo.
0: Sí, yo.
1: Muy bien, ¿no? Pues bienvenido.
0: Gracias. Oye, muy buenos días para todos.
1: Vamos a mostrar un videito, te mandé un video, estimado Javier, el último que te mandé, de algo que es de verdad que somos muy afortunados en tenerlo en la región carbonífera, en esta parte de Coahuila. Te invito a una.
0: Ah, las manzanitas.
1: Ah, ya hay manzanitas. Somos bien afortunados porque aquí atrás, es más, vienen ya lavadas con agua de lluvia. Qué cosa tan bonita.
0: Sí.
1: Y en el video se ve donde está todavía muy húmedo el árbol de jojubes o manzanitas. Y aunque no están completamente rojas, tienen muy buen sabor. Están muy dulces este año. El año anterior no estaban tan... ¿Quién sabe de qué dependerán? No sé si las probaste el año pasado, Ariel, las de aquí atrás del árbol. Y no estaban tan dulces. Hoy sí están muy dulces, así que riquísimas. Y tienen un gran aporte de beneficio para nuestro cuerpo, ¿eh? Los jujubes, también conocidos en la región centro de Coahuila como yuyugues, ajujubes o rascaviejas, son frutos del árbol Sisyphus jujuba. Así se llama el árbol, ¿eh? Científicamente. Miden unos cuantos centímetros, son similares a una manzana pequeña. Al madurar cambian de verde a tono café, volviéndose más dulces y suculentos. El árbol es originario de Asia, ¿eh? ¿Cómo llegaron acá? Bueno, pues que tenemos muchas raíces aquí de Asia. Hay que recordarlo. Cuando las minas, tal vez alguien se le trajo un arbolito y aquí se quedaron. Son ricas en vitamina C y antioxidantes. Son muy buenas para la salud, de verdad, aparte de la fibra. Tradicionalmente se han utilizado por sus propiedades calmantes para mejorar la calidad del sueño. Fíjense lo que tenemos al alcance aquí, Ariel. Aquí ya estamos en la degustación, mire, y le pueden ayudar para dormir. Muchas personas que tienen la fortuna de tener estos arbolitos las venden en bolsitas de 20, 25 pesos, hasta 30, dependiendo ahí el tamaño o lo dulce que estén. Inviértale, de verdad, en lugar, ¿cuánto vale una bolsa de fritos, Ariel?
0: No,
1: más, creo.
0: Ya ni sé cuánto
1: cuesta. Y no le aporta absolutamente nada. Entonces, si un niño dice, ay, dame para un frito, no, vete por una bolsita de jujubes si es que usted no tiene en su patio. Y consúmalas, porque están bien ricas. Además, los orientales las compran y las secan, les hacen un proceso ahí, porque las consideran también que son pues muy importantes para su salud. Las ponen a secar, si no me equivoco. Aquí la gente de la comida china les gusta comprarlas y las almacenan. De alguna manera les dan un proceso ahí, como de deshidratación, y las conservan todo el año.
0: Ah, qué bien.
1: Manzanitas, así que ya están aquí. Vamos a aprovecharla. 7:19, ¿qué nos cuentas de las temperaturas?
0: Claro que sí, fíjate que ayer estuvo bien padre, como que había un fregadero ahí en la casa.
1: ¿Por dormir?
0: Oye, como que llovía bastante y como que apagaban la llave. Y de repente lo abrían otra vez.
1: Qué padre.
0: Y dije, wow, qué padre, qué bonito. Y pues ahorita estamos en 22 grados en Celsius, vamos a llegar a las máximas de 31.
1: No, pues nada que ver, muy padre.
0: Bien padre, en Fahrenheit, para la gente, 72 grados en Fahrenheit ahorita y las máximas de 88. Y tenemos otra vez posibilidades de lluvia, ahorita más o menos como las 9 de la mañana empieza a llover otra vez por ahí. Y pues, ojalá que llueva mucho más, Luis.
1: Fíjate a las 8 de la noche, Ariel, porque tenemos una invitación, recuérdalo.
0: No, ya no va a estar lloviendo esa.
1: Ah, ya no. Ah, pues
0: supuestamente no. A las 7:45 vamos a alcanzar a ver el sol salir.
1: Pero la temperatura va a estar agradable, ¿no?
0: Sí, 82 grados, que significa como 19 grados en Celsius. Bien padre.
1: Oye, sí, porque es la graduación de nuestros amigos de la secundaria del estado, Agustín Terrazas Menchaca, y estamos, Radio Kikapú fue invitado como padrino ahí de la generación, un tremendo honor, Ariel.
0: Sí.
1: Y entonces, si había lluvia, se podía cambiar. Ok, ¿cuánto es ahí? Casi una pulgada, ¿de qué parte es esto?
0: Aquí con la, ahí por la, atrás de Gutiérrez.
1: Casi una pulgada acá por Gutiérrez. Y nuestro amigo el profesor Pedro Vázquez, también siempre puntual con su pluviómetro. Él nos marca que acá entre Palahuila y Musquis, en la Cuchilla, cayeron casi 3/4 de pulgada. Muy buena cantidad de agüita.
0: Sí,
1: muy
0: sí.
1: Necesaria, claro, la gente que tiene siembra de temporal, pues claro que le sirve muchísimo.
0: Saludos a Gustavo Benavides, que nos mandó esa foto, y pues siempre está checando la página de AMSA. ¿Qué nos cuentas de AMSA, Luis?
1: No, me ponen malas noticias, ¿para qué te cuento? Ya salió ahora la presidenta también, pues que ya hay orden de aprehensión contra Alonso Ancira, porque no pagó un convenio que tenía por la demanda de agronitrogenados, una demanda del gobierno federal desde la administración anterior con el expresidente Andrés Manuel López Obrador. Le salió una orden de aprehensión. Ancira dice que él no debe nada, que el que la debe es Altos Hornos, imagínate. Entonces tan, la situación cada vez peor.
0: Tan así, y también, mira, tienen los arbolitos
1: de manzanita,
0: de manzanita también.
1: Ah, ya están más rojitos, mira.
0: Esos, a esos los llevas a la princesa y a Canela.
1: No, rápido se los come.
0: Sí, sí.
1: Sí, así que busque las manzanitas. Allá rumbo a la cascada se ponían siempre a vender bolsitas. Acá en San Juan también es muy común que vendan las manzanitas. Así que bueno, disfrutarlas todos. Vamos a hablar más del tema del clima ahora en voz del coordinador municipal de Protección Civil allá en el municipio de Sabinas, Sebastián Jaime Arellano. Habla del pronóstico y de si va a continuar la lluvia.

Hoy amaneció una de las más precisas con un 80% de probabilidad de lluvia para el día de hoy, y ya haciendo un buen sondeo de todas las aplicaciones que utilizamos aquí en el municipio, en esta administración, nos marca un 40% de probabilidad de precipitación de lluvia moderada, con algo de actividad eléctrica, lo que se puede estar presentando entre la tarde y noche. Estamos hablando de 8, 9 o 10 de la noche. Para el día de mañana hay una posibilidad de un 30% también de probabilidades de lluvia con tormenta eléctrica. Pasado mañana igual, pues un 30% de probabilidad de lluvias en la región con tormentas eléctricas. Todas estas tienen una probabilidad de que se pueda estar generando algo de granizo, ya que las temperaturas que se presentan para estos tres días próximos son temperaturas altas. Estamos hablando de 37, 38, 39 grados. Vamos a estar monitoreando lo que es constantemente, si por ahí se presenta alguna formación grande de alguna celda, la cual podemos interpretar para darla en forma y tiempo, darla a conocer a todos los medios de comunicación para que se tomen las medidas necesarias por parte de la ciudadanía en salvaguardar sus bienes materiales. El día de ayer se estaba presentando una celda como las que les estoy tratando de explicar, la cual traía un poco de probabilidad de granizo de 5 centímetros. Yo creo que por ahí se van a estar presentando las mismas posibilidades. El granizo, es muy difícil decir dónde va a arrojar el granizo la tormenta, pero sí es completamente por parte de nosotros responsabilidad de avisarles qué comportamiento es el que trae estas tormentas. Así es.

0: 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Luis, back to you.
1: Gracias, muchas gracias, Ariel. Hay que recordarle a todos nuestros amigos que nos ven y nos escuchan en todas partes. 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
1: 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Vamos avanzando en la información para todos ustedes. Tenemos aquí unos mensajes de WhatsApp. Nuestra vecina, la señora Silvia, dice que los arbolitos fueron trasplantados por nuestro amigo Juan. Ah, saludos, gracias.
0: Ah, sí. Saludos, saludos.
1: Muchas gracias, aquí se lo agradecemos mucho. Mira, que ya nos está comiendo. Están muy buenas. Adelante, Ariel, con los mensajes.
0: Claro que sí, vamos a ver los mensajes. Saludos a todos los que nos están viendo a través de Facebook Live. Como José Rodríguez, que nos dice, buenos y bendecidos días a todos de parte de Chaparro, su esposa Vicky Subelea. Saludos, amigo.
1: Saludos, saludos.
0: Marina Serrano dice, buen día, señor Parra. Saludos, saludos. Y por acá nos dice Marta Sánchez, buen día para usted también.

0: Gloria Guajardo, buenos días, saludos, saludos. Y también Norita Álvarez dice, buenos días Luis y Ariel, ¿dónde se presentará el señor Salvador Torres el jueves?
1: Va a ser en tu casa.
0: ¿Va a ser en mi casa?
1: Sí.
0: Ah, ok.
1: Va a ser en tu casa.
0: Va a ser en la casa. Ahí ahorita les mandamos la ubicación.
1: ¿Sí pueden ir?
0: Sí, todos pueden ir. Ahí vamos a estar pasándolo bien tranquilo, conociendo al señor Salvador Torres.
1: Puede ser que sea un poquito más tarde, porque vamos a estar también con nuestros amigos los Reyes Locos en la plaza. Entonces, pues no queremos dividir la atención de la gente. Mucha gente querrá ir a bailar con los Reyes Locos. Hace sí. mucho que no viene, ¿no? ¿O hace cuánto que no? Yo no recuerdo que hayan venido recientemente. Pero bueno.
0: Pues sí, yo tampoco sé.
1: Van a estar el jueves, entonces es el mismo día del programa. Pero está anunciado el evento de Héctor Miguel García Falcón Gachupín a las 6 de la tarde. Suponga usted que empieza a tocar el grupo a las 7. Para las 9 yo creo que ya se acabó. Entonces a esa 8:30 podemos empezar el programa.
0: Muy bien, exacto, perfect, como lo dicen allá.
1: Que va a ser día de cumbia y luego de bohemia.
0: Muy bien. Claudia Méndez nos dice, dame el número de la radio Kikapú y manden un saludo a mi tío Chon Wong de Eagle Pass, Texas. El número que tenemos aquí en cabinas es el 864-126-1065, otra vez. 864-126-1065. Saludos y gracias. Saluditos a todos. Y por acá también nos dicen Norita Álvarez. Buenos días, saludos Luis y Ariel. Los saludos desde el rancho Los Abuelos Rebeles.
1: Saludos.
0: Sí, la señora Nora. Saludos, Nora. Saludos. Y a toda la gente que nos está escuchando. María Elena Ruiz Rivera dice, bendecido día, hermosa mañana, amanecimos, gracias a Dios por la lluvia. Así es, amanecimos, estamos vivos y estamos disfrutando estas ricas lluvias y como lo dicen los coordinadores, va a estar lloviendo durante toda la semana, vienen lluvias. Eliciar Pilado dice, saludos desde la Clínica 25, saludos a toda la raza de la Clínica 25. A Terán Ortiz, Juan Pablo dice, if we are drinking coffee, you're going to get some your stomach at loco with those manzanitas locas. Gracias, saludos. No, tomo pura agua, casi no tomo café. Sí tengo la taza de café para que la gente crea que estoy tomando café, pero es agua. Saludos para todos.
1: Pero explica lo que te recomendaban ahí.
0: Ah, sí, dice que si estoy tomando café y me estoy comiendo las manzanitas, pues que me iba a revolver el estómago, que se iba a poner bien loco. Saludos. ¿Y quién más? Tenemos acá a Rome Vaquera, buenos días, saludos para usted también. A Carla Castañeda, ¿cómo estás? Y también Teresa Ojeda, saludos para ustedes. Y pues La Piedad, allá desde Eagle Pass, Texas, hay vida. Saludos para todos ustedes. Luis, back to you.
1: Así es, vamos a la siguiente nota. Miren, se impulsa la vinculación laboral con jornada de empleo en Sabinas. La subsecretaria de Trabajo en esta región, a cargo de Marta Carolina Morales Iribarren, invita a la población a participar en la jornada de empleo que se llevará a cabo este jueves 9 de julio de 9:30 a 11:30 en las oficinas del Servicio Nacional del Empleo, allá en Sabinas, ubicadas en la calle La Madrid, en la zona centro.

0: Milda, y para todos los que nos están escuchando y viendo, estamos pues ya esperando este jueves, tendremos una jornada este jueves 9 de julio, a partir de las 9:30 de la mañana, tendremos una jornada de empleo aquí en las oficinas que están por La Madrid 289, en el Estatal del Empleo, donde viene la empresa Dual.
1: Ha sido una aliada muy importante, ¿no?
0: Fíjate que sí, y siguen contratando, eso es muy importante. Esta empresa Dual, pues viene a contrataciones de personas que tengan experiencia en lo que es costura automotriz. Y bueno, pues está en Monclova esta empresa, pero pues ellos se encargan del traslado, ida y vuelta todos los días, y bueno, ya tenemos un buen número de personas de la región carbonífera que hace meses ya están trabajando con esta empresa y bastante contentos.
1: ¿A partir de qué horas van a estar con la contratación?
0: A partir de las 9:30, para que lleguen temprano, se les da su número. A partir de las 9 que lleguen aquí, se les da su número para ir teniendo su turno para la hora de la entrevista con la licenciada Candy. Y ya saben, ¿qué es lo que se solicita? Pues la solicitud de empleo, el INE, la CURP, la constancia fiscal actualizada, comprobante de domicilio, acta de nacimiento, y bueno, ya que se vengan con muchas ganas de trabajar. Aquí las oportunidades no se terminan.
1: Esta empresa ha hecho varias contrataciones.
0: Fíjate que sí, hemos estado en diferentes puntos de la carbonífera. Hemos estado por allá en Barroterán, en Palau, en San Juan de Sabinas. Ahora aquí en Sabinas, y así nos movemos de un lugar a otro porque están creciendo bastante. Entonces, pues dense la oportunidad de venir, y bueno, que aquí hay empleo para todos, hay chamba para todos, y bueno, siguiendo siempre el ejemplo y la línea de trabajo del gobernador Manolo Jiménez.

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1: Gracias, muchas gracias, estimado Ariel. Tenemos una nota nacional importante para Musquis por las dos etnias con las que contamos, la tribu Kickapoo, por supuesto, y la comunidad de los negros Mascogos. Respalda Hugo Aguilar, ley de Sheinbaum para pueblos indígenas y afromexicanos. El ministro presidente de la Suprema Corte de Justicia de la Nación, Hugo Aguilar Ortiz, adelantó el día de ayer su respaldo a la iniciativa presidencial de la Ley General de Derechos de los Pueblos Indígenas y Afromexicanos, que en este mes comenzó un proceso de consulta en las 16.728 comunidades de los 69 pueblos originarios y uno afromexicano. El togado afirmó que la propuesta que presentará la presidenta Claudia Sheinbaum Pardo es un documento que marca un antes y un después, al sentar las bases para una nueva justicia agraria y social. Añadió que se trata de una ley histórica en materia de derechos de los pueblos indígenas, resultado de 30 años de reflexión y construida desde las propias comunidades. Ya estuvieron por aquí, lo documentamos en la página de Radio Kickapoo, está el video, la entrevista con un representante del Instituto Nacional de los Pueblos Indígenas, que vino a entregar en propia mano al representante de la tribu Kickapoo, el señor Esteban Salazar, bueno, pues todo esta ley para que se analice, y están en periodo de análisis y podrán hacer sus propuestas cada una de las comunidades. Lo mismo hizo al día siguiente con la comunidad de los negros Mascogos, aquí con el señor Torralba, y pues están en análisis. Esa es la etapa en la que se encuentra, y en próximas semanas se dará seguimiento a este tema, y aquí le vamos a estar compartiendo la información. También en información nacional que trasciende, detuvieron ayer al exdirector de Pemex, que fue exhibido golpeando a su esposa a través de un video, todo un escándalo, y bueno, se tardaron algunos días, pero finalmente ya está detenido. Y comparan el caso con el del Fofo Márquez, este influencer que fue grabado golpeando a una ciudadana en la calle, simplemente porque tuvo ahí un incidente de tránsito menor, le dañó un espejo a su camioneta y el tipo se bajó totalmente violento y la pateó y la golpeó, y todo quedó grabado en cámara. Y pues le dieron 17 años de cárcel.
0: Hijos.
1: Y ahora la gente dice, bueno, ¿se aplicará con la misma fuerza la ley contra este funcionario de alto nivel? Oye, pues era el director de Pemex, la empresa del gobierno, pues la más importante. No la más productiva ni la que más nos beneficie, pero sí la más importante. Y justo días antes de que ocurriera esto, o que saliera a la luz pública el video, pues también en algo que no se explicaba los analistas políticos, es la renuncia que él habría presentado ante la presidenta Claudia Sheinbaum, acompañado de su esposa, en ese video que todos vimos donde la presidenta dice, bueno, es que cuando yo lo invité, él me dijo, nada más voy a estar cierto tiempo y me tengo que retirar. Causó extrañeza y ahora la gente se pregunta si es que para ese entonces ya la presidenta estaba enterada de estos hechos de violencia. Pero bueno, se hizo valer la ley, se apoyó a la señora y ya está detenido el exdirector de Pemex. 7:43. Adiós.
0: Gracias, continuamos, Luis.
1: Muy bien, y recuerde que hoy hay
0: Unidos con Ritmo.
1: Exactamente, ¿quién va a estar
0: cantando? Va a estar un DJ aquí en Musquis, ¿verdad?
1: Sí, sí.
0: Todos los miércoles a las 7 de la tarde, y en Palau pues está Innovación Norteña, no te lo puedes perder. Vamos a bailar en Monclova.
1: Hace su debut.
0: Sí. Ándale. Por primera vez lo van a estar escuchando en la plaza principal.
1: Trae mucho ambiente, mucho ritmo y pues allí todos a bailar con Innovación Norteña. 7:43. Algo muy, muy importante, sobre todo ahorita que ya vienen las vacaciones de verano, es que nuestros niños, nuestros jóvenes estén en actividades muy positivas. Y a través de los años queda muy claro que el ser parte de los Scouts, bueno, pues es algo muy positivo. El grupo Scouts Kukulcán, inició una campaña de promoción para invitar a niños, niñas y jóvenes de 6 a 22 años a integrarse al movimiento Scout. El jefe de la camada, Luis Leza Santoy, hace la invitación.

14 Cuculcaqui Rosita, estamos haciendo promoción a nivel aquí regional en las primarias, sobre todo en las que esto viene siendo cuarto, quinto, sexto, para que se integren a nuestro grupo. Tiene mucho que ver que ya como culmina el ciclo escolar, invitamos a los niños porque aquí no hay mucha opción para ellos en este verano y queremos que se integren pues una forma aparte bonita y permanente de estar en el grupo. Sabemos que el grupo tiene a partir de los 6 años hasta los 22 y las primarias son un punto importante para levantar la membresía de nuestro grupo, en este caso. Sí. En lo que es la Escuela de Minería, el área de la Infoteca. La Infoteca es un lugar que nos presta, tenemos un acuerdo a nivel estatal con la UAC, con la Asociación de Scouts de México, y tenemos ahí pues instalaciones muy pues, privadas, cuidadas, hay sombra y agua para los niños, y hay baño para las señoritas, y es un lugar pues está muy bonito, muy amplio. Mira, todo tiene un proceso de enseñanza, un proceso de evaluación, un proceso de inicial. A toda la gente que va llegando nuevo, la que llegue, tenemos varias etapas para que vayan aprendiendo, qué es lo básico, el movimiento scout, de qué trata, qué hacen, qué ganas, qué logras, y luego un cierto momento para escalar en la cuestión de técnica scout, de aplicación para servicios en la comunidad, de ecología, etcétera. Y de ahí estamos agarrando para agarrar para que todos los muchachos tengan un aprendizaje parejo y todos vayan y lleguen al mismo fin, que es el principal objetivo de los scouts. Sí, se combina, porque el movimiento scout es un movimiento 100% al aire libre, eso estamos de acuerdo. Ajá. Pero no significa que todo el día andan corre el asunto. Sí. Hay gente que tiene también limitantes por, no sé, por cuestiones de físico, cuestiones de sobrepeso, etcétera, pero sí tratamos de querer una vida sana, pero sí tengo mucho aprendizaje en el mismo, no solamente enfocar a corre todos los días, sino que hacemos servicio a la comunidad, vamos, trabajamos con el DIF del municipio, con la presidencia, con la misma, con actividades ecológicas. De hecho, mañana tenemos una actividad ecológica que te la platico, muy, muy importante. O sea, hay mucho desarrollo y también hacemos uso de la tecnología y las redes sociales actuales para agarrarlas de manera positiva, para que no solamente estén ahí jugando y perdiendo tiempo.

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1: Gracias, muchas gracias, estimado Luis. Vamos a la siguiente nota. Avanzando la mañana rapidísimo. Nos preguntan si hay pronóstico de lluvia. Sí, ¿verdad? Sigue el pronóstico.
0: Sí, hay, sí hay. Hoy, a las 9 de la mañana, supuestamente mi celular inteligente empieza a llover un rato.
1: Bueno, que así siga, sí, porque nos hace muchísima falta. Está batallando en ese video. Bueno, hoy vamos a escuchar algo bien importante. Ya las vacaciones están a la vuelta de la esquina. Prácticamente, pues ya este fin de semana, porque pues ya estamos con graduaciones. Ya terminó el programa escolar. Ya hay poca asistencia de niños en muchas escuelas, así lo reportan. Y pues ya la siguiente semana estaremos recibiendo visitantes o mucha gente buscará salir también de paseo. En el caso de la región carbonífera, bueno, pues se espera recibir a más de 30,000 visitantes durante el próximo periodo vacacional de verano. Así lo informó Oscar Dávalos Ornelas, titular de la Oficina de Convenciones y Visitantes.

cultura, las tradiciones, la gastronomía. Y aquí, bueno, en la región carbonífera, con sus 5 municipios y un pueblo mágico, Melchor Musquis, el cual, bueno, sabemos que ha ido incrementando también el número de habitaciones y también de negocios, por los cuales, bueno, es muy importante que cada uno de los lugares, ya sea el museo, un restaurante, o cualquier lugar que esté dando un servicio, bueno, también apoyar y dar a conocer los lugares que se pueden visitar. Sabemos de que hay personas que, por ejemplo, van a la cascada y todo el día y se tienen que quedar un día más para conocer lo que son los museos y los diferentes sitios que ofrece el municipio y la región. Sabemos de que aquí en la región carbonífera, bueno, el Museo de Paleontología que tiene Melchor Musquis con sus hallazgos a nivel mundial, que es una excelente opción para visitar, al igual también el Museo Quinta Julio Galán, también el Museo de Ganadería, aquí en Sabinas el Museo de Francisco Villa. Y bueno, hemos visto que en estos últimos años ha ido creciendo mucho el turismo deportivo, la cuestión del trail, la bicicleta de montaña. También se está apoyando lo que es la observación de aves, que se tiene también ya publicidad enfocada a lo que es la observación de aves, y sabemos de que este es un producto que se puede tener aquí en la región carbonífera, que puede ir creciendo, el cual, bueno, sabemos que también en colaboración nosotros con la FONAM, a cargo del ingeniero Paulín, que ha tenido diferentes actividades en donde la oficina también ha participado. Es para nosotros muy importante dar a conocer esta actividad, y también hemos visto, bueno, personas que en lo que son que están ahorita, por ejemplo, meditando en las márgenes del río, haciendo alguna actividad. Y bueno, personas también que se están yendo involucrando más en estas áreas, servicios ambientales que tenemos, y que ahora, bueno, se ha ido modificando también, por ejemplo, lo del trail, que en esta ocasión, bueno, ya se unió la región carbonífera con la región norte, esto a raíz también del evento del Urban Trail que se realiza en el Melchor Musquis, estuvo arriba de 500 competidores el año pasado, y ahora con los clubs también que se han tenido en la región norte y aquí en Carbonífera, bueno, ha ido creciendo esta afición. En la cuestión del turismo, bueno, está año con año se ha ido desarrollando cada vez más, por lo cual, bueno, ya tenemos más eventos aquí en la región carbonífera. Así es, una combinación de tradiciones, de gastronomía, de cultura, de paleontología, en el cual, bueno, los invitamos al que estén muy al pendiente de este periodo vacacional, siempre siguiendo todas las indicaciones que nos marcan los encargados de cada sitio. Bueno, hay una cifra que se hizo años pasados, en el cual, bueno, son arriba de 30.000 personas. Sabemos de que año con año hay diferentes opciones que tenemos en cada una de las regiones del estado, los eventos, y que con la unión también, con el apoyo también de las oficinas de poblaciones y visitantes de otras regiones, bueno, también dar a conocer las actividades que se tienen. Esto ayuda mucho, y principalmente también a ustedes, medios de comunicación, que dan a conocer las actividades que se tienen en cada uno de los municipios. Sabemos que es muy importante, y también recordar, bueno, que el primer domingo de cada mes el corredor artesanal que tiene el municipio de Melchor Musquis, con las artesanías hecho a mano, las tradiciones que se tienen en este municipio.

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1: Gracias, Ariel. La señora Gris nos dice buenos días, salud para todos. Vamos a mandarle un saludo también muy especial a, ojalá nos esté escuchando, viendo, Beatriz Eugenia Saucedo, nuestra seguidora de Nueva Rosita, que todavía sigue en recuperación.
0: Ah, ojalá que se recupere muy pronto. Saludos.
1: Sí, gracias siempre.
0: Saludos por sus mensajes. Eugenia.
1: El doctor López siempre con sus imágenes que nos manda. Totalmente blindados, dice.
0: Ah, qué padre.
1: Muy gracias, gracias, doctor. También, híjole, ahorita contestamos la llamada, con mucho gusto. Ahorita vamos con las felicitaciones. Claro que sí, ya tiene Ariel ahí la lista de los cumpleañeros. Y pues adelante, acá, por acá tenemos también Ariel. Ah, sí, comentarles, no lo pasamos ahorita en el noticiero, estamos editando la transmisión en vivo que hicimos ayer, Javier Maldonado y un servidor, desde el aeródromo, aquí del aeropuerto, como lo conocemos aquí en Musquis, allá por la cascada, donde se grabó la última escena de un documental que se está haciendo sobre una tragedia aérea, un accidente aéreo que ocurrió en 1984. Entonces, hace 2 años se cumplieron 40 años de este lamentable hecho. Se hizo un homenaje, se puso una placa y se develó una placa que está dentro del aeródromo. Pero bueno, se le dio seguimiento a esto a través de un productor de videos bien profesional, orgullosamente de Musquis, Héctor Porras Jr., que ha trabajado 2 años en este documental, 2 años. Y ayer estuvimos ahí en el aeródromo, te comento, Ariel, amigos del auditorio, y fuimos a la distancia, no nos dejaron acercar, obviamente, pero vimos la avioneta del licenciado Eloy Álvarez, que cooperó también para la última escena, porque tengo entendido que la avioneta apenas alcanzó a despegar, hizo una vuelta rumbo a la sierra y ahí se desplomó. Entonces recrearon esta última escena, ya es la parte final del documental, que les repito, lleva 2 años grabándose, y hay anécdotas de verdad que usted no lo va a poder creer. Nos lo dijo Héctor Porras Jr. en la entrevista, dijo, es que yo empecé a escuchar narraciones y al principio decía, nah, eso no puede ser cierto, pero cuando otra persona más, estamos viendo las imágenes ahí, gracias Javier, estamos viendo las imágenes y la foto ahí de ayer con los Porras, con papá y con hijo, Héctor Porras, papá y Héctor Porras Jr., uno apasionado de la paleontología y el otro apasionado de los videos. Y vaya de qué manera, porque ha trascendido a nivel nacional, que también es otro tema, el éxito que ha tenido él a nivel nacional. Pero bueno, este reportaje va a estar bien interesante, es un documental. Y entre otras cosas, voy a contar una que me platicaron ayer, de verdad, y que tiene el respaldo de una persona que aún vive. Había un piloto, don Sergio de la Garza, si no me equivoco, que en paz descanse, que fue el principal promotor de que no se quedara en el olvido este hecho tan lamentable, y que hace 2 años, cuando se hizo el homenaje, que tuve la fortuna de ser el maestro de ceremonias ahí, él murió a los 6 meses, fíjate, ya era una persona muy mayor, un estupendo, extraordinario piloto, que él aterrizaba y despegaba en pistas de terracería, con el riesgo que esto implica, y hace años con aviones, con mucho menos tecnología, con avionetas. Les voy a contar esta anécdota que, aunque parezca difícil de creer, es real, ¿eh? Y la vamos a documentar con la persona que lo vivió. Nos comentaba Héctor Porras ayer que en una ocasión en un rancho estaba la lluvia, estaba la pista o lo que se utilizaba como pista en malas condiciones, tenía el viento, alguna dificultad con el viento, y él iba a despegar y le pide a un vaquero ahí del rancho, le dice, necesitas ayudarme cuando arranque la aeronave, cuando yo empiece a agarrar pista, tú vas a presionar la parte de atrás, como o levantar una situación así, tienes que ayudarme con un contrapeso atrás, obviamente caminando, ¿verdad? Como un puche, por decir algo. Uh-huh, sí, tú sí. La encaminas tantito y ya me voy a despegar yo, sin problema. Bueno, dale, dale. Entendido, entendido. Y se despega don Sergio y da la vuelta, y cuando alcanza a dar la vuelta, pues como para despedirse la gente que estaba en tierra, los vaqueros, le hacían señas, que se fijara, que regresara. Entonces, Ya cuando alcanza a darse cuenta, pues resulta que la persona que lo iba a empujar se iba montado atrás en la avioneta. Yo sé que parece difícil de creer, pero hay testigos de este hecho que no se había documentado. Iba tal cual, como si fuera montado arriba de un toro, pero en la parte de atrás de una avioneta. Alcanzó a despegar, es lo que nos platicaron, y da la vuelta y alcanza a aterrizar afortunadamente sin perder el control. Que imagínate un peso así en una aeronave, pues obviamente pudo haber provocado una tragedia. Vuelve a aterrizar y pues oye, ¿qué pasó? No te expliqué que así, ¿no? Dijo, no. Dijo, pues ya no me pude bajar, así muy tranquilo. Y que ni estaba tan asustado. Ya en son de broma, yo creo que esto ya fue broma, dicen que el vaquero dijo... Lo que me preocupaba y que iba pensando es, ¿y si le da para Eagle Pass, no traigo pasaporte? Esa es una anécdota, una de tantas que vendrán en ese documental, y le repito, con testigos de los hechos. Lo dijo Héctor Porras Jr. en la entrevista, parecería difícil de creer, pero ahí están los testigos y los testimonios y muchas, muchas cosas más de la mano de este hecho, pues que enluteció a Musques, por supuesto, enlutó a Musques y pues dejó un... La tristeza profunda, pero también hay muchas cosas de la mano de esta pues corta vida de estos jóvenes que se recordará de manera bonita. Cosas bonitas para recordarlos de su juventud, anécdotas, amistades que tal vez ya no están aquí en Musques, pero que fueron contactadas por Héctor Porras para hacer 2 años de recopilación de investigación en este documental que será presentado. Todo está planeado para que sea el próximo 26 de agosto. Se espera también que sea en la sala del cine, de Cinépolis. Para que luzca más, imagínate. Pues va a ser un hecho muy importante. Y gracias por la invitación, gracias por la confianza, invitaron a Radio Kickapoo y ahí pudimos estar. Gracias a Tony Rendón también, que está como encargado del aeródromo, fue muy amable con nosotros también. Y a la profe Claudia Alguesa, que es quien nos hizo la invitación, a Héctor Porras y a todos los que están participando. Gracias, de verdad. Vamos a darle mucho seguimiento a este tema.
0: Sí, así sea, así es. Y pues como siempre, estamos invitados en 3 lugares a la misma vez, Luis.
1: Hoy.
0: Porque también es agosto 22, dijiste.
1: 26.
0: Ah, 26.
1: Sí.
0: Ah, ok. Bueno, está bien. Okay. Y hoy también estamos invitados en
1: la graduación de la secundaria del estado. Ahí estaremos en la cascada. Primera vez, tipo Estados Unidos, ¿no?
0: Sí.
1: En una cancha ahí, en la cancha de pasto sintético, ahí va a ser. Va a estar bonito.
0: Sí. Déjame leer los últimos mensajes, Luis. Como el JJ, ¿sí conoces al JJ?
1: Sí.
0: Dice, buen día amigos Luis y Ariel, saludos a todo el equipo de la Radio Kickapoo, bendiciones, feliz miércoles, ombligo de semana. Saludos para JJ y también Rosy Vélez, buen día para usted. Lancho Ramírez, feliz día. Luis Ariel, gracias Lancho. Y Teresita Lerma, buen trabajo, gracias, muchas gracias. Y Claudia Elguezabel, saludos, muchas gracias para ustedes. Gracias a todos, gracias a todos. Sí, y que... pues hoy es día 8 de julio ya.
1: 8 de julio, rapidísimo.
0: Si tú cumpliste años en este día, pues muchas felicidades. Aquí tenemos para, yo creo que está en Eagle Pass, Moni Correa, saludos para usted. Y también para Andrea Salas Sánchez, que está cumpliendo 10 añitos de parte de sus papás, y de su hermano. Y que ya se despierte, que ya te levantes, Andrea, levántate.
1: Hija de nuestro compañero Juan Pablo Salas.
0: Saludos, saludos para ella. Y pues ahí les van las mañanitas de Radio Kickapoo. Que tengan un excelente día.
1: Muchas

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8:34 y quiero mandarle una felicitación muy, pero muy especial, un fuerte abrazo a la señora Nora García, que el día de ayer estuvo de manteles largos y no se comunicó, no tenía pues la manera, ¿verdad? Más bien no tiene la manera de escucharnos, lamentablemente pues su radio se pasó a mejor vida, vamos a dejarlo así. Pero señora Nora, quiero decirle de todo corazón que espero se la haya pasado increíble, muchísimas felicidades. Le mandamos un fuerte abrazo a todo el equipo de Radio Kickapoo, enhorabuena por usted y vida larga. También quiero felicitar a una niña muy especial que el día de hoy está cumpliendo sus 13 añitos. Ella es Gabriela Pérez, que te la pases increíble, Gabriela. Vamos a dedicarles a ellas y a todas las personas que están cumpliendo años el día de hoy las tradicionales mañanitas de Radio Kickapoo.

0: La siguiente canción que vamos a estar escuchando originalmente pues es una canción del género del vallenato. En esta canción la vamos a estar escuchando pues en una reinterpretación pues más moderna. Vamos a estar escuchando las voces de Dulce María y de Alexander Acha con Los Caminos de la Vida.
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0: Vamos a estar disfrutando de una canción que nos habla un poquito sobre esa atracción entre dos personas. Es una canción con mucho amor, con mucha química y mucha energía. Vamos a estar disfrutando algo. Podemos decir que es una mezcla entre el pop y el estilo tejano tropical. Vamos a estar escuchando a nada más y nada menos que a Thalía y a Ivy Quintanilla junto con los Cumbia Kings. Esto es Tú y Yo.
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0: 8 de la mañana con 49 minutos. Seguimos aquí en Solo para Mujeres. Les recuerdo que este es un espacio donde escuchamos canciones únicamente en voces femeninas. En ese momento le quiero mandar un saludo muy, pero muy especial a mi amiga Lorena, que me está escuchando desde Sabinas, Coahuila. Buenos días, Lorena, ¿cómo estás? Me da muchísimo gusto que me hayas mandado un mensaje vía WhatsApp. Igual les quiero compartir el número 864-126-1065. Les recuerdo que ese es el número al que tú te puedes comunicar conmigo. Me puedes dejar un mensaje vía WhatsApp o me puedes realizar una llamada en línea directa para programar esa canción que no puedes sacar de tu cabeza. Vamos a escuchar una canción, pues la verdad muy movida para despertar en ese maravilloso miércoles. Pero antes de irnos a la canción, vamos a irnos a un breve corte y regresamos.
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0: Ahora sí, ha llegado el momento en el que vamos a mover el cuerpo. Vamos a estar escuchando algo de la Sonora Dinamita. Pero no nada más es ella, sino también está acompañada del grupo quien fue Playa Limbo. Y esto se titula Que Nadie Sepa Mi Sufrir.

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1: Ocho de la mañana con 56 minutos. Quiero mandarle un saludo bien especial a mi amiga Sofía, que me está escuchando desde Barroterán, Coahuila. Ella me escucha a través de su Alexa. Y si tú también tienes una Alexa, es muy fácil que puedas disfrutar de toda la programación que Radio Kickapoo tiene para ti. Lo único que tienes que hacer es indicarle: Alexa, sintoniza Radio Kickapoo. Y de esa manera tan fácil nos puedes escuchar. Mi amiga Sofía me comenta que me escucha desde la colonia Infonavit, así que saludos hasta allá, y me está pidiendo una canción de Fanny Lu. Ya la tenemos aquí lista, vamos a estar disfrutando de ello. Quiero un amor.
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0: Vamos a estar escuchando una canción clásica de Juan Gabriel. En esta ocasión no la vamos a estar disfrutando en esa voz, sino vamos a estar escuchando una interpretación que nació en el año del 2021. Como les mencionaba, es un clásico que fue escrito por Juan Gabriel, uno de los compositores pues más grandes que tuvo México, un tema icónico, la verdad. Yo sé que esta canción todos se lo saben. Y en esta colaboración, bueno, pues vamos a estar escuchando cómo se unen dos grandes artistas, podemos decir que muy diferentes. Vamos a estar disfrutando de la voz de Yuri, la conocemos por, pues porque ella se dedica al pop desde los años 80, a los años 90, pero aquí lo impresionante es que ella decidió hacer esta canción en conjunto de Carin León, refiriéndose pues más que nada a la música pues del regional mexicano. La verdad es que esta canción ha sido un éxito, porque a todo el público le ha agradado, me refiero a todo el público de Yuri y al de Carin León. Vamos a estar disfrutando de Fue un placer conocerte en la voz de Yuri y Carin León.
1: ¡Vámonos! Y dice Carin, bienvenido mi amor, gracias hijo.
2: Gracias.

0: Gracias, señora.
1: Gracias, precioso.
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0: Vamos a irnos también con una canción romántica. Ustedes saben que Juan Gabriel le apasionaba mucho el romanticismo y de hecho, pues esta canción fue escrita e interpretada originalmente por Juan Gabriel, el Divo de Juárez. Y vamos a estar escuchando una colaboración de él y de Paty Cantú. La verdad es que se me hace una colaboración muy especial porque en esta ocasión pues se juntan dos estilos muy distintos. Como ya lo mencioné, Juan Gabriel le encantaba el dramatismo, el romanticismo, la pasión y sobre todo la experiencia, porque la mayoría de sus canciones son simplemente relatos que le sucedieron a él en su día a día. Pero Paty Cantú, con esa juventud que la distingue, ella nos aporta pues frescura y esa maravillosa sensibilidad que tiene ella en este gran género musical que es el pop. Vamos a estar escuchando pues una versión muy bonita, muy contemporánea, que mantiene pues esa esencia romántica de las baladas, pero con una producción pues la verdad es que muy moderna. Vamos a estar escuchando una canción que, híjole, es el reflejo de esas relaciones donde lamentablemente ya no hay amor, pero pues también se debe por el desgaste emocional. Vamos a irnos a un breve corte y regresamos.
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0: Y ahora sí, lo prometido es deuda. Vamos a estar escuchando la voz de Juan Gabriel en compañía de Paty Cantú. Esto es No Discutamos.

Saludos para Mariana, que nos está escuchando desde aquí mismo, desde Musquis, Coahuila. Me está pidiendo una canción, la verdad, muy interesante. Vamos a irnos rápidamente a la canción porque tengo algunas canciones aquí pendientes. Vamos a estar escuchando algo de Yuridia y Alejandro Fernández. Esto es Un Bendito Día.

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Saludos para mi amigo José, que me está pidiendo algo de Pepe Aguilar. De hecho, mira, la canción que me solicitaste sí la tengo, claro que sí, pero recuerda que estamos en Solo para Mujeres, donde escuchamos canciones en voces femeninas. Y justamente esta canción, existe una colaboración entre Pepe Aguilar y Natalia Lafourcade. Vamos a estarte complaciendo con esto que lleva por nombre Miedo.

0: Gracias.
1: Gracias, Natalia. Muchas gracias. Natalia Lafourcade.
2: Qué chulada.
1: Pues seguimos. ¿Seguimos bien? ¿O cómo estamos? Eso. Me parece correcto. Yo estoy a todo dar, déjenme decirles. La música sirve no solamente para bailar o para olvidar, sino también para pensar. Y esta creo que nos hará pensar algo. Yo me quedo con esta reflexión. Hay muchas cosas universales en este planeta. Desgraciadamente, el sufrimiento es una de ellas.

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9 de la mañana con 33 minutos. Saludos para mi amiga Cristina, que está disfrutando de esta hermosa mañana y agradeciendo a Dios por la lluvia. Así es, Cristina, que siga lloviendo todo lo que tenga que llover. Vamos a irnos con la siguiente canción. Te voy a complacer con algo de Julieta Venegas. Esto es Me Voy.

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0: qué final, maestros, maravilloso.
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Vamos a escuchar una canción que nos va hablando sobre un poco de un amor que ya terminó, pero pues que vuelven a encontrarse y la pasión sigue intacta. Vamos a estar escuchando una canción que es una balada, pues, romántica, con unos arreglos muy modernos. Vamos a estar escuchando las voces de Gloria Trevi junto a Carlos Rivera con Zona de Riesgo.

Saludos para Minerva, que me está pidiendo algo en la voz de Camila Fernández. Y estamos a 5 minutos de terminar con Solo para Mujeres, así que vamos a ponerle play de una vez. Vamos a estar escuchando todo.

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0: Seguimos aquí por la 99.3 FM Radio Kickapoo. Saludos a todas las personas que nos han estado acompañando y nos están haciendo las programaciones, porque recuerden que ustedes aquí son los que mandan. Ustedes deciden qué canción quieren y nosotros únicamente y con muchísimo gusto los obedecemos. También quiero invitarte a que entres a la página de Facebook oficial de Radio Kickapoo para que encuentres las mejores noticias, los mejores eventos y mucha, pero muchísima información. Saludos a toda la gente también que me escucha a través de Radio Box. Por ejemplo, a nuestro amigo Chuy, que me escucha desde Oklahoma. Estoy completamente seguro que en este momento nos está sintonizando. Que tengas un excelente día, Chuy. Y oigan, y pues, como ya lo saben, hay cierta probabilidad de lluvia. Manténgase informado. En un momento más le voy a dar actualización de cómo va. Vámonos a una breve pausa y regresamos. Por unas palabras, toma
1: su manera. 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

0: 10 de la mañana con 33 minutos. Vamos a comenzar. Vamos a iniciar con música del ayer. Este es un espacio que me encanta. Me gusta muchísimo. Yo sé que este espacio en este momento es prestado. Ahorita llega en unos cuantos minutos mi buen amigo y compañero, el señor Ariel Rodríguez Uwe, para complacerlos a todos ustedes con todas esas canciones que quieran recordar. Recuerda que lo más nuevo que me puedes solicitar tiene que ser del año de 1999. Vamos a disfrutar ese espacio de música. Vamos a ir recordando canciones clásicas que yo estoy muy segura que nunca van a pasar de moda. Yo sé que algunas canciones pues ya han sido recreadas, tal vez por el mismo cantante o tal vez por otros más. Pero en esta ocasión vamos a estar escuchando las clásicas de clásicas, claro que sí. Vamos a irnos con una canción muy especial, muy bonita. Pero antes de eso, ¿te parece si nos vamos pues a un breve corte y regresamos?
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0: Vamos a escuchar una canción clásica en el género musical de la salsa. Vamos a mover un poco el cuerpo. Esta canción fue lanzada en el año de 1999. Vamos a estar escuchando a la tremenda Celia Cruz con Oye, ¿cómo te va?

0: 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Amigos, como todos ustedes ya saben, que la radio Kikapu lo puedes escuchar en la 99.3 FM y también en la 107.5 FM. Ella es Alejandra, The Main Show, aquí con los acedereros, ¿verdad que sí, Alejandra?
1: Así es, muchísimo gusto y gracias por el espacio, Ariel.
0: De nada, Alejandra. Oyes, aquí como no nos pueden escuchar en la radio, ¿cómo nos pueden escuchar aquí?
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0: Así es, y cuando lo escuchen, yo nomás les pido una cosa y eso es...
1: ¡Súbele! A Radio Kikapu.

0: Seguimos con más música, la seguimos pasando increíble aquí en Radio Kickapoo. Saludos a toda la gente que me está escuchando desde Sabinas, Coahuila. Oigan, bien participativos los de Sabinas, muchísimas gracias de todo corazón por siempre estar aquí al pendiente y al pie del cañón por la 99.3 FM Radio Kickapoo. Muy buenos días a mi amiga Cintia Triple M, que me va llegando un mensaje vía WhatsApp de ella. ¿Cómo estás, Cintia? ¿Qué tal te fue de lluvia? Espero muy bien. ¿Desde dónde me estás escuchando? Quizás estás en tu casa, quizás en tu trabajo o posiblemente en la Villa de Palau. Trabajando, nos confirma nuestra amiga Cintia. Que tengas un excelente día, Cintia. Échale muchísimas ganas al trabajo, que hay que ser bien agradecida todas las personas que tenemos trabajo, porque, híjole, a veces las cosas se ponen difícil cuando no es así. Aquí estoy dispuesta, Cintia. ¡Híjole, no me digas, Cintia, que hoy es tu cumpleaños! Al parecer tenemos una compañera muy especial en este hermoso día. ¡Claro que sí, Cintia! Ahorita te ponemos las mañanitas con mucho gusto, con mucho cariño para ti, Cintia. En este momento, Cintia, quiero invitarte, pues, nada más y nada menos, a que nos vayamos a un breve, pero muy corto, pausa y regresamos.
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0: Vamos a escuchar algo de Freddy Noriega. Esto es Apóyate en mi alma.

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10 de la mañana con 55 minutos. Oigan, tengo aquí algunos mensajes pendientes. Ahorita con muchísimo gusto voy a responder todos y cada uno de ellos. Y por supuesto los voy a complacer con esa canción que no pueden sacar de su cabeza. Vámonos al año de 1960. Vamos a estar escuchando una canción clásica. De esas canciones que, bueno, pues son más que nada de despedida. Hay que decir adiós de una manera madura. Y la verdad es que esta canción lo expresa todo. Vamos a estar escuchando algo en la voz de Enrique Guzmán. Esto se titula Buen Viaje.

Y muy buenos días, ¿cómo están? ¿Cómo se la están pasando en un miércoles de miércolicos, de miércolitros? Acuérdense que hoy es miércoles, siempre a las 7 de la tarde en Palau, en Musquis, unidos con ritmo. Va a estar un DJ aquí en Melchor Musquis, Coahuila.

0: Y en Palau va a estar Innovación Norteña.
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0: Que va a estar el tremendo Jorge.
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0: Y también Priscila.

0: mucha, mucha información. Saludos para todos.
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0: ¿Qué les parece si les cuento un poco de la temperatura de Musquis, Coahuila? Ahorita estamos en 82 grados en Fahrenheit, que es equivalente. ¿Equivalente a qué, Ariel? Equivalente a. Es que no me está convirtiendo. A 28 grados en Celsius. Y mi celular inteligente me dice que hay 35% de posibilidades de lluvia el día de hoy. Y me dice mi celular inteligente, más o menos eso, como las 2 de la tarde, a las 3, a las 4, a las 5, a las 6 y a las 7 deja de llover y sale el solecito otra vez. Ojalá que sí, 5 horitas que dice mi celular inteligente. Saludos para todos, estamos en la programa Música del Ayer. Me dice por acá, buenos días, por favor complázame con Entrega Total con Javier Solís, muchas gracias y sigan todos teniendo un excelente día. Gracias, qué buen mensaje, saludos para ti también. Y claro que sí, hay que disfrutar el día. ¿Qué dice mi tocayo Jorge Ariel? Dice, buenos días, un saludo para allá. El barrio, el colorín, para Cachún, Cachún, Raras, Jonathan, Alejandro, Juan Enríquez, Memo Canales y Juan Durón. Beto Carrizales también, de parte de Ariel, que andan trabajando al millón. Ahí también me mandan una rolita, por favor. Claro que sí, para que sigan trabajando. Saludos también a los Kiris que le andan echando ganas. Impresionante, alguien está en manteles largos el día de hoy. Ahorita les digo, después de estas dos rolas, y les diré quién está cumpliendo años.

tienes que volver, chiquita. Son ya las 11:25 de la mañana. Saludos a todos. Vamos a leer unos mensajes por acá. Dice,

de la Moctezuma de Palau. Favor de complacer con una melodía de mi barrio, con la Sonora Santanera, reportando la familia Maldonado Camacho. Saludos también el señor de las canas, César Guajardo, que me está mandando saludos. Dice, buenos días, amigo, aquí escuchándote. Saludos ahí, barrio La Piedra, que están escuchando la radio Kikapú. Muy buenos días. Saludos también para la cosa sabrosa, rica y deliciosa, Israel Pérez. Y le prometí, el día que cumplas años, le dije a esta muchacha, te voy a poner tres canciones seguiditas. Ella le encanta el tropicalísimo Apache. Y luego les complazco con todas las canciones que me están pidiendo aquí en Radio Kikapú. Ella es Cintia Triple M, que está en manteles largos. Y le prometí, te voy a poner pues estas tres canciones de tropicalísimo Apache. Así que les pido una cosa nada más. Y eso es

Porto, muy buenos días, todavía estamos aquí, pues muchas felicidades a Cintia Triple M, me manda donde está llorando, debería estar feliz, debería estar muy feliz Cintia Triple M, dice muchas gracias Aria. De nada, ahora sí vamos a continuar con las canciones que me estaban pidiendo, vamos a empezar con la Sonora Santanera, mi barrio, y luego todos los que me habían pedido. Porque aquí estoy para complacerles. Saludos para todos. Saludos para Franco García, que siempre está escuchando y dice: ¡qué bárbaro! Pura de Apache. ¡Qué felicidades! ¡Ánimo! ¡Súbele, amigo Ariel! ¡Saludos! Y también dice: ¿cómo estás, Ariel Tocayo? Todavía te estamos esperando para el trabajo. Ya tenemos una cerveza bien helada. Ah, sí, ahorita no, hombre, ahorita voy a llegar. Y también a Luis Parra, te lo traes para que hagan zanja. Sí, sí. No, sí, vamos a ir ahí ahorita. Vamos a ahí nos esperas. No nacía. Continuamos con más música del ayer.

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0: Y esto es...
1: Oh yes, ahorita nos vamos para educarnos, Radio Educación. 10 minutitos nada más y luego regresamos con Let's Listen to Your Song. Hoy estaremos aprendiendo sobre de uniforme. El término uniforme se refiere a un conjunto estandarizado de ropa que es usada por los miembros de un grupo o de una organización. Vamos a estar aprendiendo sobre de eso todos juntos. Y ahorita regresamos con It's Listen to Your Song.

para un diccionario de la imaginación. Guía rápida de historias y palabras. Uniforme. Imaginemos un chef, pero más que visualizarlo mientras prepara un delicioso platillo, detengámonos en su uniforme. Primero, acaso de lo más característico, su sombrero. Su sombrero de chef. Es un sombrero alto y blanco. Se dice que mientras más alto, más experto y reconocido el chef. Incluso sus pliegues tienen un simbolismo. Cada pliegue representa un dominio en alguna especialidad culinaria. Por ejemplo, un chef con 10 pliegues significa que puede preparar el mismo pez, digamos un robalo de 10 exclusivas y deliciosas maneras. Este gorro blanco y alto cumple dos funciones. Una, para que el cabello del chef no caiga en la comida. Y dos, para que los ayudantes lo localicen fácilmente en la cocina. Saben así dónde está, si en la sección de salsas o de sopas o en la de arroces y carnes. A este sombrero se le llama toque blanche. Toque, porque es como se dice sombrero en árabe, y blanche porque es blanco en francés. De ellos, los franceses, nos viene este término, así como la denominación de chef, y en general todo el concepto del uniforme que usan. Los chefs usan asimismo otra pieza en su uniforme, una bata blanca cruzada. ¿Por qué blanca?, podríamos preguntarnos, en un lugar donde es fácil mancharse. La razón es sencilla. Se utiliza de color blanco porque refleja más que absorber el calor. Eso, en una cocina donde hay calor proveniente de las estufas y de los platillos, se agradece. Además, la bata es cruzada porque en caso de mancharse, se puede poner al revés. Y asunto resuelto. Los otros dos elementos en el uniforme del chef son pantalones de preferencia blancos y holgados que permitan moverse con facilidad y un delantal también blanco que se amarra a la altura de la cintura y se prolonga hasta un poco más abajo de las rodillas para proteger las piernas de algún derrame accidental de aceite o de algún otro tipo de líquido, llámese salsa o aceite que esté caliente. Leemos que el uniforme del chef fue originalmente diseñado por el primer chef famoso del mundo, Marie-Antoine Carême, en 1822, pero no fue sino hasta 56 años después que el uniforme se puso de moda. Angelica Uniform Group comenzó a producirlo en masa, poniéndolo fácilmente a disposición de chefs de todo el mundo. Auguste Escoffier, creador de la Brigade de Cuisine, fue el primero en estandarizar el uniforme. Todos los chefs de los restaurantes que dirigía en Londres estaban obligados a usarlo. El término uniforme se refiere a un conjunto estandarizado de ropa que es usada por los miembros de un grupo o de una organización. Se usa como señal de identidad para distinguirse de otros grupos con actividades parecidas. Esto es muy palpable en los uniformes militares. Cada país viste o uniforma a su ejército de una especial manera. El ejército colonial inglés, por ejemplo, se caracterizaba por sus casacas rojas, en tanto que el ejército colonial francés por sus casacas azules. El uniforme así identifica y muestra pertenencia a un ejército, a una escuela, a una cofradía, a alguna profesión o algún equipo dentro de un determinado deporte. Así, por ejemplo, en términos de colores, diversos equipos del fútbol americano colegial de México se distinguían por sus colores. La tribu Tabaco y Oro eran los pieles rojas. Los de verde y blanco eran los Cheyennes. Los de rojo, los escorpiones de la Facultad de Ingeniería. Los de verde, la ola verde de Upixa. Los de verde, naranja y blanco, los huracanes de la ENEP Aragón.
los de color guinda, los burros blancos del Politécnico, también conocido como poliguinda, y los de negro y oro, los cóndores. Eso para nombrar solo a algunos equipos. La historia del uniforme militar se remonta a la antigüedad. La primera aparición de algo que puede ser considerado un uniforme ocurre 3.200 años antes de nuestra era en Mesopotamia, entre los ríos Tigris y Éufrates. Era un traje llamado kaunake, un uniforme que se asocia por primera vez para la guerra. Más adelante, la infantería española de Aníbal vestía túnicas blancas con ribetes carmesíes, en tanto que los hoplitas de Esparta usaban un atuendo rojo. Plutarco atribuía con respecto a este último color, que era usado en parte porque parece un color varonil y en parte porque causa más terror entre los enemigos inexpertos. Y en la Edad Media los caballeros usaban colores relacionados con el reino del que provenían. Hay otras clases de uniformes, como el de los doctores y las enfermeras, los pilotos aviadores y las sobrecargos, también el de los policías y los agentes de tránsito. En México, hay que recordar, hubo un tiempo en que los policías vestían un uniforme azul, por eso se conocían como los azules, en tanto que los agentes de tránsito con sus uniformes de color café eran conocidos como los tamarindos. Otro segmento de la población que usa uniforme es el de los escolares. Un año a notar es el de 1552, cuando la Christ Hospital School promovió la estandarización en la vestimenta de los niños pobres que cuidaba, alimentaba y daba techo. Años más tarde, los colegios ingleses más influyentes uniformaron a sus alumnos de la misma manera, con pantalón beige, saco azul, camisa blanca y corbata. Este último aditamento, la corbata, era lo que distinguía a un colegio de otro, de acuerdo al color que usaban. En México hubo un tiempo en que los estudiantes de secundaria, en escuelas públicas, usaban un uniforme de color verde claro y corte militar, en tanto que las faldas de las mujeres cambiaban de color conforme al año escolar en que se encontraban. Las faldas de color rosa correspondían a las estudiantes de secundaria de primer año. Las faldas de color azul a las de segundo año y las de color guinda a las del tercer y último año de secundaria. Este uniforme duró varios años en las décadas de los 70 y los 80 del siglo pasado. También los uniformes pueden recordarnos negros sucesos de nuestra historia. Los uniformes usados por los prisioneros en los campos de concentración, por ejemplo. Y hay otro uniforme que despierta sentimientos adversos, pues quienes lo usaban no se tentaban el corazón a la hora de ordenar matanzas. Nos referimos al uniforme de las SS alemanas, ese cuerpo de élite temido y sanguinario que vestía elegantemente. Su uniforme fue manufacturado por Hugo Boss, sí, la ahora marca comercial de ropa cara y refinada. Hugo Boss, su fundador de origen alemán, ingresó al partido nazi en 1931. Eso le permitió obtener contratos para elaborar miles y miles de uniformes, incluidos también los de las juventudes hitlerianas. Así empezó ese emporio de ropa, que por supuesto ha querido enterrar su cuestionable pasado. La palabra de hoy, uniforme. Participamos en este programa Luis Luna, Juan Ramírez Paulino, Mauricio Carrera, María Eugenia Pulido y Pilar Muñoz.

0: Ya estamos en la mera hora de la comida. It's lunch time. ¿Te echaron lonche o no te echaron lonche? ¿O te echaste tú solito, te echaste el lonchecito? Pues qué bien. A veces a la mujer se le olvida ponerte mostaza, mayonesa, esos jalapeños. Algo, son sal, algo le falla y pues a veces hay que hacerlo solito. Pero hay unos que todavía tienen esa mujer que la quiere, lo quiere bastante y te echa de más y no lo valoras hasta que lo pierdes. Dicen por ahí, ¿verdad? Vamos a empezar este programa. Let's listen to your song. ¿Qué les parece si brincamos el charco inmediatamente para ir hasta la maternidad La Piedad con el doctor López? Ahí en la maternidad La Piedad, pues nacen todos los babies. Saludos a todos los babies que nacen ahí. Pues hay que mandarles un mensajito. Cuchi, cuchi, cu. Que siga la vida, que haya vida, que sigan naciendo más bebés, porque hay que no ser egoístas, porque hay unos que ya quieren que el mundo se acabe. ¿Tú crees? Pero si apenas van naciendo bebés, se acaba para el que pues está muriendo. Hijos, no sabemos. Saludos para el doctor López, que siempre tiene un gran mensaje para nosotros. El mensaje del día de hoy nos dice más o menos así.
1: Ariel, buen día. Un saludo a la gran y soberana nación. Hoy escuché con atención las noticias y estamos bien blindados y bien emocionados, porque mañana va a venir el grupo de los Reyes Locos a Musquis con esa rola grandísima que se llama Dime, Dime. Quiero que me digas cómo le vas a hacer con tanto compromiso y tanto espectáculo que tienen que cubrir, tanta noticia buena, una que otra mala de vez en cuando, pero hay que dar alegría. Hay que animar a la señorita Cintia de las 3 M's. Hay que poner al más guapo de la Nogalera, a don Roger, a la más bonita de Palau, a la profesora Chita, a todos los radioescuchas, a nuestra reina de los adultos mayores, la señora Montelongo, a toda la gente del ejido, a nuestros hermanos Mascobos y a la tribu, que vayan a bailar a la plaza principal con los Reyes Locos y disfrutar de ese sano espectáculo. Amémonos, querrámonos e hidratémonos. Saludos.

Un saludo para Tavo Benavides, que está cheque y cheque la internet para saber si ya se resolvió esa historia de AMSA. Saludos.

1209 Muskies Time, las 12:09 de la tarde, tiempo de Muskies. Se metieron en Sweetwaya, quizá Capia. Saludos para todos. La 1:09 allá en Eagle Pass, donde está el doctor López. Y también todos saludos a toda la gente de Piedras Negras, Coahuila. Allende, Coahuila, se cansa de escucharnos allá. Tampoco allá también en Nava. 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Saludos para todos. Tengo un mensaje aquí largo. Lo voy a leer. ¿Por qué no lo voy a leer? Vamos a decir. Dice Ariel, buenas tardes. Hoy piensen, ¿qué haría si tu reloj de la vida está agonizando? O que en un minuto dejaría de funcionar. ¿Qué harías? Quizás en qué hubiera cambiado algunas cosas o que en qué necesita más tiempo para cambiar o arreglar algunos detalles. En la Biblia se habla de que estamos en los últimos días. Segundo de Pedro dice que Jehová Dios no es lento para actuar, sino que se arrepientan con el fin, con el que desea que su reloj dé su vida para siempre. Si deseas saber cómo puedes salvar su vida, hay un folleto que puedes visitar. Saludos para jw.org. Dice, siempre los escucho, pero este es algo que dice la Biblia, y lo que dice la Biblia es la palabra de Dios. Pero como ustedes mismos dicen, la opinión de cada persona es distinta y es válida y respetamos. Saludos para todos los que hacen posible a este radiofusora. Gracias por ese mensaje y les pongo esta canción que dice más o menos...

0: It is now 12:16, las 12 con 16 de la tarde. Se metargo mientras Eagle Pass, Piedras Negras, todo el Central Times de Estados Unidos y parte de Canadá. Es la 1 con 16. Saludos para todos. Dice este mensaje: en el último minuto yo escucharía la gran radio de la gran nación, porque en ella todos y todas somos bienvenidos y escuchados y complacidos. Amen, amen, amen. Y así es, excelente rola. If tomorrow never comes, si acaso no llegara el día de mañana. Saludos para todos, siempre aquí complaciendo a toda la, todo tipo de gente. Saludos para todos. Y pues vamos a continuar con más música. ¿Qué les parece? Tengo un audio aquí que se dice, así lo tengo registrado, Diosito nos ama. Y pues vamos a escuchar este audio que dice más o menos así.
1: Hola, pues ponen la de Real World Rock Your

0: It is now 12:20 p.m. 12 con 12. 12 con 12, Ariel. 12 con 20. Se metieron ni suave de Quisepia. 120 en Eagle Pass y Piedras Negras, Coahuila. De veras, saludos para todos, de todas las edades, de todas las razas. Aquí en Radio Kickapoo te complacemos. Desde bien grandes, así como la edad de Luis. No te creas más, Luis no está tan grande, pero siempre juego así con él. Desde los chavarrucos, los jóvenes de hoy y más jóvenes, así como lo hace Osiris, siempre me marca antes de ir a la escuela. No sé si todavía hay escuela, pero hoy me está mandando un audio. Vamos a escuchar a mi querido amiguito Osiris. 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
1: 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Hola, ¿cómo estás, Ariel? ¿Cómo te encuentras? Quisiera una canción que de Rocío Dúrcal que se llama Volveré a verte. Por favor, gracias y saludos a los que sintonizan Radio Kickapoo. Tengo unos amiguitos en Barroterán y me gustaría que los saludaras. Nicole, Palma y sus hermanas. Ahí no me acuerdo de sus nombres. Bueno, gracias.

Saludos para Usiris y todos sus amiguitos allá en Marroterán. Saludos. Son las 12:25. Let's listen to your song. Así se llama este programa. Donde tú me puedes pedir la que sea, la que tú quieras. Puede ser algo del pasado, puede ser algo del presente, algo del futuro, o si tú lo cantaste, aquí mero se puede. Aquí con tu amigo.

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1: 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No más, imagínate, Ariel, ¿qué haríamos? Por eso me están pidiendo una canción de John Lennon que se llama Imagine.

Triple M, que está en manteles largos, me dice... Ariel. Pues es mi día, Ariel. ¿Puedes poner algo de Marco Antonio Solís? Saludos al doctor López con sus buenos mensajes. Como dice él, con todo respeto. Ariel, cántame las mañanitas también. De veras, Cintia, ahí te va, Ira. Estas son las mañanitas que te canta tu amigo Ariel. Hoy por ser día de tu santo, te lo canto aquí en la radio, Kikapú. Y ahí te va algo de Marco Antonio Solís que casi no ponemos en esta estación porque este algo dice de amigos. Vamos a escucharlo.

It is now 12:37, 12:37, se me está reuniendo una rápida que no hay capié. Están escuchando Radio Kickapoo en el programa que se llama Let's Listen to Your Song. Vamos a escuchar tu canción, Peretata y Kenakamo. Y pues yo estoy en el medio. Yo simplemente leo los mensajes y complazco canciones. Soy tu amigo Ariel Rodríguez Sucue. Aquí dice el doctor López, dice, con todo respeto, es para recordar y darle su lugar siempre a Dora. Es una buena frase. Saludos y felicidades a Cintia Triple M. Vamos con más música. Ahora vamos a saludar a Jamie Hernández, que está escuchándonos en Oklahoma. Perdieron los Oscars, me dice aquí, y ganaron los Quiscos. I wanna listen to a song called I'll Never Love Again con Lady Gaga y Bradley Cooper. Vamos a escucharlo aquí en Radio Kickapoo.

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Saludos para Eagle Pass, Texas. Este compositor, amigo, colega. Esta voz es de mi amigo Johnny Dávila, que nos está escuchando desde Eagle Pass, Texas. Esta canción se llama ¿Por qué no te importo? Vamos a escucharlo aquí en Radio Kickapoo.

0: Ya estamos llegando a la recta final, close to the finish line. It's 12:48, 12:48. Continuamos con más música. 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
1: 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Ariel, Ariel, mejor locutor de Musquis, Coahuila, Ariel, ponme una canción, Ariel, ya sabes, de las que le gustan al Chuy, Ariel. Yo solamente te pido un favor, súbele esa bocina, mi Ariel, que reviente.

Ay, para Chuy, el tremendo Chuy. Continuamos con más música. Saludos para Jorge. Saludos para Ariel Ramírez y Cachun, Canchun, ra, ra, que me están escuchando. ¡Súbele!

ya nomás nos quedan para una canción. Pero no se preocupen porque viene la hora country. Para que se empiecen a relajar, empiecen con sus chores, los quehaceres. Para que empiecen a lavar esa camioneta que se ensoquetó. Lavar esos trastes que están ahí amontonados. Si estás escuchándome en el río, pues agarra una bolsita, empieza a recoger la basura. Es más, si me mandas un video que llenaste una bolsa, te voy a regalar una cachucha de Radio Kickapoo. El primero que me lo mande, ahí en el río, que llena una bolsa de pura basura y que se lo va a llevar y lo va a tirar en su lugar, le voy a regalar una cachucha de Radio Kickapoo. Hay que tirar la basura en su lugar, hay que plantar árboles, hay que respetar los señalamientos de tránsito, hay que ser ese alto total. De repente anda Luis allí grabando y te puedes ganar una playera. Let's listen to your song. Regresamos con música country. Saludamos a Mari Rodríguez. Dice Ariel, saludos, gracias, muchas gracias por las canciones de Pegaso, Reyes Locos y otras más que ponga usted. Gracias, me encantan todas estas canciones. De nada, simplemente yo estoy complaciendo. Y pues, ¿qué les parece si cerramos con algo de los Reyes Locos? Porque ya mañana en la plaza principal de Melchor Musquiz, Coahuila, estarán con todos nosotros aquí en Musquiz. ¡Súbele!

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1: It's 5 o'clock somewhere. Pero aquí es la 1:54. Estamos ya en casi terminando la hora country. Hoy no va a haber la hora indígena, pero sí vamos a poner canciones indígenas mixteados con música de country para que sigan disfrutando. No le cambie, no le mueve, porque vienen los hottest hits a las 3 de la tarde. Y pues hoy estamos invitados a ir a una graduación de La Cascada. Aquí está Alan Jackson. It's 5 o'clock somewhere.

Todos amigos, soy yo, tu amigo Ariel Rodríguez. Ya me voy a despedir del día de hoy para ustedes. Saludos a todos los que estaban escuchando, que estuvieron escuchando la radio Kickapoo. Sigan escuchándolo porque de repente hay premios. Ya se saben, el número es el 864-126-1065 para que usted siga pidiendo sus canciones. This is where the cowboy rides away. Que tengan una excelente tarde, nos vemos más tarde. Vamos a estar transmitiendo nuestras graduaciones en la tarde, en la cascada de Muskies. Después de eso, pues los vemos para mañana en el noticiero Expresiones, si Dios quiere. Ojalá que quiera mucho todavía. Cuídense mucho, que tengan una excelente tarde.

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Y son las 4 de la tarde con 8 minutos, las 4:08 de la tarde. Y estamos en la hora de los Hottest Hits. Estaremos escuchando algunas canciones que son muy populares y que en particular también vienen de su selección, porque tenemos un espacio donde guardamos todas las canciones que ustedes nos han pedido o que pues nos han estado ahí por ahí mandando un mensajito, que haciendo peticiones, pues. Entonces nosotros tenemos por aquí guardadas todas esas canciones en una selección especial y es parte de lo que vamos a estar escuchando en la hora, además de las canciones que son obviamente súper populares y nosotros ya conocemos y nos encantan y escuchamos una y otra vez. Bueno, pues eso es la programación que estaremos escuchando en el transcurso de esta hora. Así que no se separe de nuestra programación, porque en punto de las 5 de la tarde vamos a tener nuestra hora rock. Me presento para las personas que no me conocen. Mi nombre es Itlali Guajardo y estoy muy contenta de estarlos acompañando. Pero bueno, recuerden, el número en cabina es 864-126-1065. Ustedes nos mandan su WhatsApp, ahí nos escriben un mensajito y con todo el gusto del mundo ponemos sus canciones. Así que quédense con nosotros porque vamos a escuchar Rolling in the Deep de Adele. Y están escuchando Radio Kickapoo.

0: Y son las 4:21 de la tarde, las 4:21, y seguimos con todos ustedes con muchísima más programación. Hemos estado escuchando algunas canciones que definitivamente han sido grandes éxitos. Estas canciones, yo creo que más de uno se puso por ahí en su casa a estar bailando, a estar con una actitud muy positiva, a estar disfrutando. Y yo creo que en parte también de eso se trata, escuchar música que influya en nuestras emociones y, ¿por qué no?, de manera positiva. Pero bueno, les recuerdo que estamos en la hora de los Hottest Hits, pero también estamos atendiendo sus peticiones al 864-126-1065. Usted nos escribe ahí un WhatsApp y lo contestamos con todos los ánimos del mundo. Ponemos sus canciones y nos ponemos a elevar la vibra con ustedes. Pero bueno, de momento vamos a interrumpir esta programación porque vamos a ir a un breve corte comercial. Y en unos momentos estaremos de regreso. Les recuerdo que están escuchando la 107.5 FM Radio Kickapoo. Así que no se separen de nuestra programación, que en breve ya estamos de regreso.
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Y son las 4:25 de la tarde, las 4:25, y oficialmente estamos de regreso con todos ustedes. Enviamos un saludo muy especial a nuestra buena amiga Cintia Triple M, que siempre está escuchando nuestra programación y que pues ya es un personaje más de Radio Kickapoo. Agradecemos bastante que nos escriban, que nos pidan sus canciones. Nosotros nos ponemos muy contentos de ver que sí nos están escuchando y de que pues les gusta la programación. Entonces, pues, ustedes con confianza, si están pensando y dicen, oye, Citlali, quisiera escuchar una canción, usted mándenos un WhatsApp al 864-126-1065. Y con todo el gusto del mundo ponemos su canción. Pero bueno, les recuerdo que están escuchando la 107.5 FM en Piedras Negras e Eagle Pass. Así que, pues, quédense con nosotros que vamos a continuar con muchísima, muchísima más programación para todos ustedes. Y tenemos también muchos, muchos éxitos musicales que ponerles. De momento vamos a escuchar la canción Flor de Capomo de Los Cadetes de Linares. Así que quédense con nosotros. Y les recuerdo, pueden pedirnos sus canciones, los grandes éxitos de todos los tiempos, de estos tiempos, de los tiempos de los tiempos. Yo sé que no tuvo mucho sentido esa oración, pero ustedes lo entienden. Vamos a escuchar la canción.

0: Y son las 4:39 de la tarde, las 4:39, y enviamos un saludo hasta Nogalitos y agradecemos bastante sus llamadas, sus mensajes, sus peticiones. Recuerde que puede pedirnos cualquier canción al 864-126-1065. Ustedes ahí nos marcan o nos mandan un WhatsAppito y con nosotros, y ahí ya no se preocupa. Ponemos sus canciones, cumplimos con sus peticiones. Si quieren dos canciones, las ponemos, no hay problema. Porque sí me ha pasado que luego preguntan de que, ay, es que se pueden dos o tres. Claro que sí, aquí las ponemos. Pero bueno, estamos de regreso. Pero, ¿qué creen? Vamos a hacer una pequeña pausa porque vamos a ir a un corte comercial. Y les recuerdo que están escuchando la 107.5 FM en Piedras Negras e Eagle Pass. Así que no se vayan a separar de la programación, porque en breve que ya estaremos de regreso con todos ustedes. Así que quédense con nosotros y ya regresamos.
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1: Son las 4:42 de la tarde, las 4:42, y estos son los últimos momentos que tenemos de la hora de los hottest hits, donde estamos escuchando algunas de las peticiones que nos han hecho, también las canciones que han sido super mega populares y que pues yo creo que más de uno disfrutamos, conocemos, cantamos, bailamos y demás. Entonces, en punto de las 5 de la tarde daremos inicio a la Hora Rock aquí en Radio Kickapoo. Les recuerdo, están escuchando la 107.5 FM. No se separen de su programación, no se separen de nuestra programación, porque todavía tenemos mucho más para todos ustedes. Y una vez que estemos en la Hora Rock, también vamos a compartir algunos datos, información y demás, como para que aprendamos todos juntos sobre el género y algunas cosas curiosas que pasan. Pero bueno, en fin, les agradezco mucho sus peticiones, sus mensajes, sus llamadas. Les recuerdo, número en cabina 864-126-1065. Con toda la confianza del mundo, escríbanos, llámenos, esté pendiente. Y bueno, les agradezco muchísimo. Vamos a continuar con nuestra programación escuchando esta canción que se llama Para Siempre, de Vicente Fernández.

0: Y están escuchando la 99.3 FM Radio Kikapú aquí en Melchor Musquis, Coahuila. Muchos saludos a todas las personas de los ejidos, a todas las personas que en la ciudad de Melchor Musquis nos están escuchando y también a la gente de Palaú, Barroterán y de todos lados a donde nos escuchen. Yo sé que pues están siempre muy atentos de la programación, siempre nos andan pidiendo sus canciones. Y pues les recuerdo a todos ustedes el número en cabina, 864-126-1065. Muchísimas gracias por seguir con nosotros, aunque de momento haremos una breve pausa, donde iremos a un corte comercial y estaremos de regreso en breve. Así que no se vaya a separar de esta programación porque tenemos muchísimo más para ustedes. Y quédense con nosotros que están escuchando Radio Kikapú 99.3 FM.
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Y estamos de regreso con todos ustedes a través de la 99.3 FM aquí en Melchor Musquiz, Coahuila. Y de momento vamos a escuchar la canción Que Vuelvas de Grupo Frontera con Carin León. Así que los invito a todos ustedes a que nos hagan sus peticiones, que nos envíen ahí un mensajito, un WhatsApp al 864-126-1065, 864-126-1065. Y nosotros ponemos sus canciones favoritas. De momento vamos a escuchar esta canción que se titula Que Vuelvas, y después vamos a escuchar la canción Reina de Corazones de Alejandra Guzmán. Así que quédense con nosotros, que ya se la saben, están escuchando su estación favorita, su programación favorita, aquí en Radio Kickapoo.

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